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¿qué tal? Muy buenas noches. Qué placer iniciar otra jornada más de las canciones que tienes que oír antes de dormir. Mi nombre es Pedro Sergio Herrera, conduciendo toda la noche y hasta las 12, un contenido especial bien elaborado para que tú allá afuera, en tu lugar de trabajo o en tu hogar, lo disfrutes intensamente. Disco 106.88 en la noche.

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junto a ti con la programación musical ideal, gracias a aquellos que en estos momentos acaban de sintonizar los 106.1 con las canciones que tienes que oír antes de dormir. Prepárense, porque aún falta mucho por recordar. Ya no sé.

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el amor auténtico es contradictorio, imperfecto y a veces caótico, pero que, a pesar de las dudas y las tormentas, el vínculo emocional y el deseo de estar juntos es tan intenso que terminan pesando más que la propia razón. Más canciones, más emociones, más contradicciones sentimentales en cada una de las historias cantadas.

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siempre poniendo a tu disposición todas nuestras plataformas digitales, Instagram, Facebook, X, actual X, antigua Twitter, todas como @disco106 para entablar el vínculo real con nosotros de este lado del micrófono. Y el 809-567-0521 también es para ti.

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necesario aceptar que el amor terminó, en lugar de insistir en una relación que ya está rota de por sí o buscar algún culpable ciegamente. Hay que reconocer la realidad. Lo que un día fue, ya no es. Más canciones de amor y desamor, como es nuestra especialidad, cada noche las 24 horas en Disco 106, pero en mi caso, así es. Cada noche para ti, elaboramos un contenido musical de excelencia.

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recibiendo reportes de sintonía de toda República Dominicana, Estados Unidos, Europa y Centroamérica. Gracias inmensas por disfrutar de la número uno Disco 106, directamente desde Santo Domingo, capital dominicana, para todo el mundo a través de la aplicación rdmusica.com y también de TuneIn, ¿verdad?

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con la número uno disco 106, repasando todas las décadas a través de las canciones que tienes que oír antes de dormir. Saludos a todos los que están conectados en este momento a través de rdmusica.com y también los que están con su dispositivo de radio, ¿verdad? Inicia la hora número 3 en este miércoles mitad de semana y las emociones siguen fluyendo de muy buena forma con canciones como esta.

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El amor no necesita ser pretencioso para ser profundo, ¿verdad? Se alimenta de la ternura diaria, del respeto y de la felicidad que se encuentra en las cosas más simples de la vida. En estos tiempos donde el hombre parece estar en una tabla periódica de los elementos con su valor, como si fuera el oro, la plata, el platino, ¿verdad? Donde las cosas tienen que tener un precio, un valor o una marca de un diseñador famoso. Juan Luis nos enseña que en las pequeñas cosas el amor se realza y se revalora. Más canciones hermosas, más historias bien cantadas. Canciones que tienes que oír antes de dormir.

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1: ¿Cómo le estás pasando en esta noche calurosa de miércoles? Convérsame por nuestro WhatsApp 809-567-0521. Es tu línea de contacto con un servidor a esta hora. Desde la cabina master de Disco 106.

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a tu lado con la programación musical especial como cada noche con las canciones que tienes que oír antes de dormir. Pedro Sergio Herrera te abraza a la distancia y te invita a mantenerte junto a mí porque aún restan 60 minutos llenos de peticiones, muchas canciones hermosas para tu pleno disfrute.

creando espacios maravillosos ambientados con una programación exquisita para el deleite pleno de toda la amplia audiencia de la número uno Disco 106. Pedro Sergio Herrera es tu compañía, mi querido chat, mi compañero de las noches, al parecer o está demasiado ocupados en otras cosas o tienen sueño y no se despidieron de mí, pero yo continúo haciendo mi trabajito. Los que quieran conversar conmigo, bienvenido Granda. Los que no, bueno, que duerman bien, como quiero hacerlo en este momento para todos aquellos que tienen que trabajar y levantarse temprano y ya se disponen a dormir. Que tengan feliz noche, dulces sueños, y yo sigo aquí con los demás.

Mis queridos bohemios empedernidos, amante de las canciones que nunca pasan de moda, finaliza la participación por esta noche de tu servidor Pedro Sergio Herrera, invitándote a mañana a reunirte nueva vez con un servidor a partir de las 8 de la noche, cuando estaremos iniciando el Jueves del Recuerdo, los jueves de TVT, donde despertamos, donde desempolvamos aún más canciones interesantes, de esas que tal vez se tiran en el baúl de los recuerdos, pero vale la pena, aunque sea una noche, sacar a relucir, presentarla y suspirar y recordar juntos los buenos años vividos. Descansen mucho, cuídense del polvo del Sahara y hasta mañana. Pedro Sergio Herrera les dice buenas noches.

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3: La senadora por Puerto Plata, Ginette Burnigal, solicitó formalmente al Banco Central y a la Junta Monetaria cambiar los colores de los billetes de 200 y 1,000 pesos. La legisladora argumentó que el parecido actual entre ambas papeletas provoca constantes confusiones en las transacciones de los ciudadanos. Burnigal aseguró que ha sido testigo de estos errores en los bancos y reveló, como anécdota personal, que ella misma llegó a pagar 1,000 pesos pensando que eran 200. La comunicadora y exministra de Cultura, Milagros Germán, descartó de manera definitiva su regreso a la política o a cargos públicos. Durante una entrevista a La Diva, confesó que su paso por el Estado afectó seriamente sus finanzas personales y calificó la experiencia como un proceso agotador y poco agradecido. A pesar de los tragos amargos, Germán aseguró que cerró esa etapa en buenos términos y que la gestión pública le dejó un gran crecimiento personal y mayor organización en su vida.

Qué forma de comenzar este jueves. Tremenda la combinación del día de hoy. Ya escucharon al primero, Joan Manuel Serrate. Esto es el 2 a las 7 de la número 1, Disco 106. Combinación de dos artistas, dos generaciones. Solo diré que son dos poetas de la vida diaria, del amor y del corazón. Cantan para ti Joan Manuel Serrate y Franco De Vita en este 2 a las 7. Yo soy Michael Félix, el ángel guardián de tus mañanas. Bienvenidos, acompáñame.

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donde no hay camino se hace camino al andar. Tremenda frase. Señores, Joan Manuel Serrat tomó la decisión de musicalizar poemas de grandes autores como Antonio Machado, acercando la literatura al público que quizás nunca habían abierto un libro de poesía. Esa mezcla de música y palabra se convirtió en una de sus grandes fortalezas. De su lado, Franco De Vita comenzó escribiendo canciones mucho antes, atención a esto, mucho antes de convertirse en una figura reconocida. De hecho, una de las razones por la que sus temas conectan tanto es porque suele involucrarse profundamente en la composición, cuidando cada detalle de la historia que quiere contar. Ambos cantan para ti en este 2 a las 7 de Disco 106. Seguimos la compañía de Michael Félix, el ángel guardián de tus mañanas.

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5: El senador por la provincia de Santo Domingo, Antonio Taveras, planteó la necesidad de suprimir y corregir ciertos apartados del nuevo Código Penal, legislación que está prevista para entrar en vigor el próximo 3 de agosto. Taveras defiende que estas variaciones son indispensables para salvaguardar la libertad de prensa, consolidar el orden institucional y proteger equitativamente las garantías constitucionales. En específico, el congresista sugirió reformular el artículo 208 referente a la difamación, con el fin de restringir las penas de cárcel exclusivamente a las acusaciones falsas hechas con mala fe demostrada, eliminando así ambigüedades legales que provocan incertidumbre. La vicepresidenta de la República, Raquel Peña, ratificó que el desarrollo de una reforma fiscal no se encuentra dentro de las acciones urgentes de la actual gestión gubernamental, alineándose con las directrices previas del mandatario. Al ser abordada sobre el panorama económico, la funcionaria enfatizó la importancia de reconocer el entorno internacional adverso, marcado por conflictos bélicos globales que impactan de manera directa e inevitable en la estabilidad y las finanzas de todas las naciones, incluida la República Dominicana.

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agradable es iniciar tu día laboral rumbo al trabajo, disfrutando de la programación de Disco 106 y de estas combinaciones que hacemos para ti durante toda la semana en el 2 a las 7 de la número 1. Gracias a ti por la sintonía, Franco De Vita, Joan Manuel Serrat, cantan para ti a esta hora de la mañana.

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5: La alcaldesa de la capital, Carolina Mejía, comunicó que la Alcaldía del Distrito Nacional transmitirá de forma gratuita y en una pantalla de gran formato los encuentros de la Copa Mundial de Fútbol. Las transmisiones se llevarán a cabo en las instalaciones del Malecón Deportivo a partir de las 3 de la tarde. Esta iniciativa busca aprovechar la gran expectativa generada por la competencia de la FIFA, que se desarrollará entre el 11 de junio y el 19 de julio, brindando un espacio de recreación para que las familias de la ciudad compartan y disfruten de la pasión del deporte. El Seguro Nacional de Salud, SENASA, reportó un balance financiero favorable durante los primeros tres meses del año 2026, alcanzando un superávit preliminar de 1.283 millones de pesos. La dirección de la entidad atribuye estos resultados a las políticas de saneamiento interno, la renovación de sus sistemas tecnológicos y el rediseño eficiente de sus procesos administrativos. Al mismo tiempo, el organismo puso a disposición pública sus informes financieros auditados correspondientes a los periodos 2024 y 2025, evidenciando una reducción gradual del déficit institucional acumulado gracias a los controles presupuestarios implementados.

luego de que tú y yo juntos disfrutamos del 2 a las 7, ahora vamos a combinar dos canciones de tus artistas favoritos para que esta mañana complete quede en su punto. Así que acompáñame. Canta para ti, Ednita Nazario. Comienza el 2 más 2.

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más y te vas a perder la programación que tenemos preparada y diseñada para ti. No creo. Eres una persona inteligente y de buen gusto, por eso estás conectado. Por eso estás conectada con Disco 106 y el 2 más 2. ¡Feliz día! ¡Bendiciones!

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2: Con un presupuesto invertido de 50 millones de pesos, el Ministerio de Medio Ambiente y Recursos Naturales inauguró la primera fase de los trabajos de reestructuración en el Jardín Botánico Nacional. El Plan de Intervención Integral abarca la optimización de los accesos, mejoras en los sistemas de vigilancia y renovación de los servicios generales. Durante el acto de apertura, el ministro Armando Paíno Enríquez destacó que el proyecto, denominado El Nuevo Botánico, tiene como finalidad principal elevar la experiencia de los miles de ciudadanos que visitan diariamente este importante pulmón forestal urbano. Las personas que graben, fotografíen o difundan imágenes de personas en estado crítico sin haber solicitado asistencia serán objeto de sanciones, de aprobarse un proyecto de ley depositado en la Cámara de Diputados que busca regular la conducta de los ciudadanos ante situaciones de emergencia. La iniciativa, sometida por la diputada oficialista Elida Yalis Soto, establece como conducta prohibida priorizar la captación de contenido audiovisual sobre la asistencia a una víctima y contempla sanciones para quienes graben a personas en peligro sin antes alertar a los servicios de emergencia.

0: Siempre las encuestas son para las damas, pero a propósito de esa canción de Danny Daniel, Por el amor de una mujer, a ti caballero que estás disfrutando de Disco 106, ¿qué es lo más grande que has hecho por el amor de una mujer? ¿Te atreves a contarme? Escribe al 809-567-0521.
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acá estamos cumpliendo con la promesa de cada día de a esta hora de la mañana compartir felicitaciones con seguidores que un día como hoy vieron el favor del cielo y nacieron. Así que felicitamos a Grayson de los Santos García, 7 añitos, está celebrando en New Jersey y nos escucha a través de www.rdmusica.com. Grayson de los Santos. Felicitamos a la licenciada Antonia Nicole Mejía González. Felicidades. Manuel Soto Díaz, muchas bendiciones. Felicitamos además a Manuel Soto. Manuel Soto, Jessica Guerrero Pimentel, Jessica Stephanie Pina. Felicidades a la licenciada Mayra Gómez, que se une a esta fiesta. También a Deyanira Ramírez, enhorabuena, bendiciones. Mildred Rosanna Tolentino también está de fiesta de cumpleaños y le felicitamos desde acá. Adriana Cabrera Rudecindo, 12 años. Felicidades y muchas bendiciones. 7 añitos, el príncipe Ian Gael Félix Esteves. Felicidades. El doctor Ricky de Jesús Acosta también celebra junto a nosotros un año más. Belkis La Chapelle se une a la fiesta de Disco 106. Junior José Concepción Gómez, muchas bendiciones. Celebra 15 años el día de hoy. Ciara Dorta Puello, felicidades. Y el ingeniero Robert Jiménez Castillo. Bendiciones de lo alto, que papá Dios los colme, me los llene a todos de mucha vida y salud y en su día de días, muchas felicidades.

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5: La Fundación Institucionalidad y Justicia recomendó reformar el artículo 209 del Código Penal Dominicano al considerar que su redacción actual presenta serias deficiencias técnicas y constitucionales que podrían afectar el ejercicio legítimo de la libertad de expresión y convertir la norma en un mecanismo de censura indirecta. La posición es parte del documento elaborado por el vicepresidente ejecutivo de la entidad, Servio Tulio Castaños, en el que se analiza el alcance del delito de chantaje y se plantean modificaciones orientadas a distinguir con claridad las conductas extorsivas de aquellas vinculadas al ejercicio legítimo del periodismo, la crítica pública y la denuncia ciudadana.
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Señores, solo un hombre valiente me contó su historia y yo tengo, sin mentirle, admiración por ese caballero, por lo que hizo. Me cuenta que debajo de una tormenta y un toque de queda, salió a donde la novia porque ella se sentía sola. Eso es un hombre de verdad. Yo le felicito, caballero, ¿eh? Seguimos. 9:20 minutos es el 2 más 2.

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Señores, el otro día pasé por una barbería y me encontré con que tenían a Disco 106 puesta. Y le digo, qué sorpresa encontrarme con esta estación así de corte romántico, cuando en lo habitual las barberías del país suelen colocar música tropical para las personas que están compartiendo, tomando alcohol a la hora que fuese. Las barberías normalmente escuchan música tropical bien movida, y el dueño de la barbería me comenta que me puedo dar un susto, que él sabe de muchos colegas que le gustan este corte, este tipo de estaciones de radio de corte romántico. Entonces yo quiero saber si es tan cierto lo que me comenta el caballero, si usted está ahora mismo en una barbería de República Dominicana y está escuchando Disco 106, escriba al 809-567-0521, o si usted conoce a uno, déjeme saber, a ver si estaba equivocado o no. ¿Usted conoce un barbero o tiene una barbería que coloca Disco 106? ¿Qué le da esa dosis de romance a sus clientes? Repórtela. 809-567-0521. El reporte segmentado del día de hoy va para los barberos que escuchan Disco 106.

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3: Esperan medidas del gobierno, traten mejor a la sociedad. El secretario general de la Fuerza del Pueblo, Antonio Peña Florian Peñita, señaló este jueves: el gobierno juega a la escondida para sorprender, porque se pasaron todo el tiempo negando intenciones de proponer reformas fiscales y anunciaron que hoy darán a conocer medidas que dicen son de carácter fiscal. Peñita dijo: están a la expectativa a ver realmente cuáles son los planteamientos y en qué dirección vienen. Recuerda, ninguna medida fiscal favorece al pueblo, mucho menos a la clase media y los sectores productivos del país, porque lo que se busca es obtener recursos, por lo tanto esperan que sean sensatos y traten mejor a la sociedad. En Belfast, 12 agentes policiales resultaron heridos y otras 16 personas fueron arrestadas durante una segunda noche de disturbios en Irlanda del Norte, luego de que un ciudadano sudanés fuera acusado de apuñalar a un hombre en Belfast.

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minutos tengo para compartir la información de que lo que dijo el caballero que comentaba de las barberías, por lo que me escriben, es cierto. Así que sí, él tenía toda la razón y ya no importa si eres barbero, del salón, del colmado, de la bodega, del transporte público, de taxi, de Uber, de lo que fuese. Si estás en sintonía con Disco 106, es el momento. Son las 10:20 minutos. Reporta sintonía, tan sencillo como levantar tu pulgar a través de nuestro WhatsApp. Vete a WhatsApp, haz esa pausa un segundo y déjale saber al equipo de Disco 106 que estás ahí, conectado. 809-567-0521 es el 2+2 de Disco. Yo soy Michael Félix. Como siempre, el ángel guardián de tus mañanas.

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7: Consideran diputados aprobarán rápido código laboral. El senador Rafael Barón Duluc Cholitín, presidente de la Comisión de Reforma al Código de Trabajo, dijo este jueves estar convencido de que la Cámara de Diputados aprobará rápido el código laboral al entender. Se ha discutido bastante y lo que hay es que tomar una decisión. Cholitín recuerda las decisiones, siempre traen rechazo de una parte de la población o de un sector. Los diputados tienen que saber que hay presiones y cosas que ambos sectores no quieren que se aprueben, pero hay que tomar decisiones. Dejó claro, todo el mundo no queda contento con las decisiones y sobre la cesantía indicó no está en discusión modificarla. En Los Ángeles, creadores de contenido e influenciadores extranjeros que ingresen a Estados Unidos con una visa de turista para crear material del que recibirán ingresos económicos incumplen las condiciones de su entrada al país, por lo que se exponen a ser sancionados hasta con la expulsión, advirtieron autoridades migratorias de cara al Mundial.

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solo ella te acompañe. 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Seguimos.

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11:37 y estamos a la vuelta de la esquina. Es bueno saber que aún te mantienes pegadito de este 2 más 2 de Disco 106, la número 1. Mantente.

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que no le queda más tiempo acá es a mí. Te invito a que te quedes con nosotros. Un servidor, Michael Félix, se despide. Quédate con la reina, que llega con Meridiano 106 a brindarte más música. Feliz resto del día.

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0: mis amores, buenas tardes, buen provecho. Vivimos el jueves 11 de junio del año 2026 y la reina Miledis Pérez va iniciando su labor musical en este día. Gracias por tu sintonía con un invitado muy especial, con uno de los grandes íconos de la balada romántica, el cantante europeo con más éxito comercial hasta el día de hoy. Es Julio Iglesias, nuestro artista invitado, tremendo banquete. Prepárate al disfrute de sus buenas canciones. A través de la número uno, Meridiano 106.
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Meridiano 106, tu mejor compañía para esta hora de la tarde. ¿Sabes tú, cariño, que antes de conquistar los escenarios, antes de ser cantante, era portero de fútbol? Jugaba en las categorías juveniles del Real Madrid. Su sueño era convertirse en futbolista profesional, pero un accidente a los 20 años, sufrió un grave accidente automovilístico que le dañó la columna vertebral y lo dejó sin poder caminar durante casi 2 años. Mientras se recuperaba en el hospital, una enfermera le regaló una guitarra para ejercitar las manos. Así comenzó su historia con la música. O sea que perdimos a un futbolista, pero ganamos a esta gran estrella internacional. Julio Iglesias es nuestro artista invitado. Buen provecho.

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1: Las 12:30.
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Siguen las buenas canciones del más internacional, con las mejores canciones y dándote todo el amor que te hace falta. Meridiano 106, tu mejor compañía. Julio Iglesias.

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¿Te diste cuenta, amor de amores, cómo el destino escribe las mejores canciones? En el caso de nuestro invitado de hoy, de este jueves, en el caso del invitado del jueves 11 de junio, un accidente puso fin a su sueño de ser futbolista, pero terminó regalándole al mundo una de las voces más exitosas de la música romántica. Me toca despedir la participación de Julio Iglesias y lo hago a esta hora de la tarde. Gracias a ti, cariño, por tu sintonía. Continuamos. Y es que somos parte de ti con la programación regular de la número 1.

llegan los cumpleaños en el jueves, jueves 11 de junio. Felicitamos con gran cariño a quienes celebran su fiesta de cumpleaños en este día. Bendiciones para ti, Robert Acevedo, en tus 19 años, así como también para Gregorio Marte, para la señora Dulce María Arias. Bendiciones para Emilia Alejandra Castro, así como también para el señor Israel Almanzar. Don Israel, celebrando su cumpleaños número 80. Bendiciones. La esposa te tiene una sorpresita. Felicitaciones también para la señora Carmen Martínez en su cumpleaños número 83. Doña Carmen, que Dios me la siga bendiciendo. Bendiciones también para Rafael Aníbal Montilla Martínez. Él está celebrando 29 años en este día. Me voy, bueno, para el club de allá de Arroyo Hondo. Ella parece que labora ahí, sus compañeras de labores han querido felicitarla. Su nombre es Carmen Cruz. Carmen Cruz, de cumpleaños. Bendiciones también para la señora Leida Adames, viuda Parcas. Esto es en San Juan de la Maguana. Doña Leida, que Dios la bendiga. Bendiciones en su primer añito. Ay, sí, ¿para quién? Aquí está, Alesia. Alexia Cristal Mora Cortorreal, hoy celebra su primer añito. Bendiciones para Alexia, así como también para Romelio Amador. Y concluyo con una felicitación cordial para Neikel José Morillo. Neikel, también de cumpleaños en este 11 de junio. A través de la número uno, a quienes celebran fiesta de cumpleaños, les deseamos

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5: Gobierno propone medidas para recaudar 50 mil millones. El gobierno presentó este jueves una propuesta de medidas fiscales y tributarias con las que busca recaudar entre 40 mil y 50 mil millones de pesos para enfrentar el impacto de la crisis internacional del petróleo sin tocar el ITEVIS. Entre los aspectos más destacados de la propuesta figura que no contempla modificaciones ni a la tasa ni a la base del ITEVIS, tampoco incluye cambios en la mayoría de los impuestos selectivos que graban combustibles, vehículos, alcohol, cigarrillos, seguros y telecomunicaciones, y se crea una nueva escala de tributación para personas físicas con ingresos superiores a 400 mil pesos mensuales, quienes pasarían a tributar a una tasa marginal de 27%. En Washington, el presidente de Estados Unidos, Donald Trump, amenazó este jueves a Irán con nuevos bombardeos y con tomar próximamente sus principales terminales petroleras después de una nueva noche de ataques cruzados entre ambos países.

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1: Es la 1:30.
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siguen las buenas canciones en la continuación del 2 más 2. Hermosa combinación musical para la tarde del jueves.

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5: Propuesta fiscal elevaría salario exento de impuestos sobre la renta. El gobierno propone aumentar el salario mínimo exento del impuesto sobre la renta, llevando el umbral actual de 34.685 pesos mensuales a 39.900 como parte del paquete de medidas económicas que será sometido al Congreso Nacional la próxima semana. Entre los principales impuestos y cargas tributarias que se modificarían o crearían se encuentra el incremento del impuesto a cheques y transferencias electrónicas, cuya tasa pasaría de 0.15 a 0.20%. También el impuesto selectivo o gravamen específico a cigarrillos electrónicos y vapes. Mayor tributación a casinos y juegos de azar, así como aumento de $10 a los pasajes aéreos, eliminar el anticipo para pequeñas empresas, entre otras medidas. En Ginebra, el fenómeno meteorológico del Niño ya comenzó, informó este jueves la Administración Nacional Oceánica y Atmosférica de Estados Unidos, NOAA, y los científicos esperan se intensifique a finales de año, potencialmente alcanzando una fuerza histórica que podría derivar en un periodo prolongado de temperaturas por encima del promedio.

Siguen las buenas canciones, van una detrás de la otra. Por ejemplo, esta canción de Basilio es preciosa. Dicen por ahí que volver a intentarlo requiere valentía, esperanza y la disposición de creer nuevamente en los sentimientos. Quisiera volver a enamorarte.

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1: Las 2:31.
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buenas canciones es lo mejor del 2+2 en el aire, acompañándote en tarde del jueves, aquí juntitos.

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2: Más de 2.100 hombres mueren cada año por cáncer de próstata. El cáncer de próstata sigue siendo la principal causa de cáncer entre los hombres dominicanos y una de las enfermedades oncológicas con mayor impacto en el país, donde cada año se diagnostican cerca de 5.000 nuevos casos. Más de 2.100 personas fallecen a consecuencia de esta condición. En el marco del Día Mundial del Cáncer de Próstata, especialistas advierten que República Dominicana mantiene una de las tasas de incidencia más altas en la región. Datos del Observatorio Global del Cáncer GloboCan indican que durante 2022 se registraron 4.918 nuevos casos de cáncer de próstata en el país, equivalentes al 45.8% de todos los cánceres diagnosticados en hombres. En México, el periodista mexicano de Nota Roja, Luis Ángel López, murió asesinado a tiros este jueves en Veracruz, una de las entidades más peligrosas para ejercer el periodismo.

Hay canciones hermosas que nos recuerdan que la verdadera felicidad muchas veces se encuentra en la compañía de quien amamos. ¿Qué te parece tú?

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canciones. La reina Miledis Pérez concluye su labor musical en este día. Me voy dejándote con el galán. Wellington de León viene en breve. Mantén la sintonía. Siguen las buenas canciones.

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3: CONEP rechaza posición radical de legisladores y sindicalistas. César Dargan, vicepresidente ejecutivo del Consejo de la Empresa Privada CONEP, dijo este jueves reconocer la voluntad y vocación de diálogo del presidente Luis Abinader, la vice Raquel Peña y los presidentes del Senado y la Cámara de Diputados, Ricardo de los Santos y Alfredo Pacheco, en la discusión por el Código de Trabajo. Sin embargo, dijo, no entiende la posición radical de algunos congresistas y de sindicalistas de que esto está cerrado y no hay nada más que hablar. En tal sentido, Dargan pidió que se tome la decisión que se entienda se debe tomar, pero recuerda, es una mesa que tiene tres patas y una de ellas no está de acuerdo. En Washington, las autoridades sanitarias de Estados Unidos volvieron a alertar sobre los riesgos asociados al denominado Benadryl Challenge, un reto viral difundido en redes sociales que incentiva a adolescentes y jóvenes a consumir altas dosis del medicamento antihistamínico difenidramina con el objetivo de experimentar alucinaciones.

Para seguir con más, aquí está la voz del galán Wellington de León en este jueves 11, mes de junio 2026. Las canciones son grandes éxitos que forman parte de tu vida. Emmanuel está al aire.

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0: En Disco te da la hora. 4:31.
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celebrar la vida de nuestros oyentes, a todo aquel que hoy esté de Happy Birthday, les felicitamos con mucho cariño a la señora Miguelina Antonia Medrano Martínez en sus 68 años. Le felicitamos con cariño y gran aprecio. Saben ustedes que esta es su estación y es lo más importante que tiene nuestra programación. Su audiencia, sobre todo, pues que permanecen aquí día y noche. Vamos a felicitar a Berenice Aquino, Raúl Grisanti Mendoza, está de fiesta de cumpleaños, Antonio Ruiz, muchas felicidades para Betania González, de fiesta de cumpleaños, Irene de los Santos, muchas felicidades para Roberto Torres, muchas felicidades para Felito Bren González, de fiesta de cumpleaños, Ruina de la Cruz y Estefanía González. A todos ustedes les felicitamos desde Disco 106.

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3: Capturan en Haití a dominicanos acusados de homicidio. Autoridades haitianas, en coordinación con la Oficina Central Nacional Interpol y organismos de inteligencia e investigación dominicanos, capturaron en Alzapitra a dos hombres acusados de participar en un homicidio ocurrido en enero de 2024 en Villa Central, Barahona. Los detenidos fueron identificados como David Mora y Marlon Mariano Severino, alias Molo Juan, quienes eran buscados por la muerte de Joel Fernando Cuevas Medina. Tras su detención, ambos fueron traídos a República Dominicana vía aérea. En Washington, las autoridades de Estados Unidos confiscaron 13 dominios internet presuntamente utilizados por agentes chinos para obtener información clasificada de ciudadanos estadounidenses con autorizaciones de seguridad. El Departamento de Justicia de Estados Unidos informó que los dominios estaban vinculados a supuestos sitios de consultoría fraudulentos dirigidos a captar a personas con acceso a información confidencial del gobierno estadounidense.

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1: 5:30.
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Hola, bienvenidos a La Pareja de las 6, edición jueves 11, mes de junio. Aquí estoy para ti compartiendo las canciones de Camilo VI el Grande. Su legado musical junto a Jaycee Velázquez, Bendito Amor se llama esta.

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1: 6:31.
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3: Hola, ¿qué tal? En titulares, las informaciones más destacadas de este jueves. Gobierno propone medidas para recaudar unos 50 mil millones de pesos sin tocar el ITEVIS. Más de 2.100 hombres mueren cada año en el país por cáncer de próstata. Arrestan a 38 haitianos indocumentados con apoyo de drones. CONEP cuestiona legisladores y sindicalistas radicales con código laboral. Propuesta fiscal elevaría salario exento del impuesto sobre la renta. Capturan en Haití a dos dominicanos acusados de homicidio en Barahona. Industriales respaldan medidas que contribuyan a crecimiento económico y la estabilidad fiscal de la nación. En las internacionales, Donald Trump anuncia canceló ataques previstos contra Irán. Finalmente, la NOAA anuncia el fenómeno del Niño ya comenzó.

Energía positiva musical no se detiene. Seguimos en la bienvenida de la noche romántica de este jueves 11 de junio con las canciones de Wilkins en este 2 más 2 de disco 106, Noche Bonita.

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En breve llegan las canciones que tienes que oír antes de dormir. Pedro Sergio Herrera ya preparado para seguir con más grandes éxitos a continuación por Disco 106.

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